0: Bueno, che, muchas gracias. Ahí vamos con la última. Gracias, Lagarto. Gracias por todo, mono.
1: Iguano.
0: Chau, loco. Así, basta, así.
1: Y...

0: para. Nos vamos así, nos vamos todos contentos. Un cachito. Vamos a hacer un tipo, un círculo así pacíficamente y correr todo así. Entonces así, así. La brisa nocturna golpea tu cara. Empiecen a girar el jinete.
1: La onda es como andando.
0: The Twisted.

0: Ah,
1: más o menos.
0: Chau, loco, nos vemos.
1: Gracias. Esto fue Tengo Inocencia.

queridos amigos, amigas, estamos repasando un poco viejos tiempos. Qué mejor este momento de intimidad, ¿no?

la paz y la tranquilidad. Manera de utilizar esta caseta. Hexagrama número 1. La claridad del

Bueno, me voy. Voy a llegar re tarde porque me tengo que encontrar con las chicas para terminar un laburo que tenemos pendiente, ¿ok? Ay, ¿sabes qué? Vienen los acostas de cenar. Ay, por favor, pasa por el súper. ¿Sabes qué? Te saqué plata. Porque vi unas botas alucinantes que yo me las voy a comprar.

se llama Egres. Bueno, listo. Este es Julián. Entiende, el tema va para Flower, que es un amigo que está ayudando. Entonces tira que no está durmiendo. Estamos dejando hecho una piltra. Pero cuando vuelva atrás se va a recoger. A tirarte, un amigo nuestro. Bueno, este tema va para él y es una canción de amor para él.